sour. Trigo. Ah, y buscando al maestro Arturo Ortiz, que no está por aquí. Déjame la.